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1: La Casita del Blues es conducido por el doctor en leyes festivaleras y rockeras de la ciudad capital de la provincia. Permítanme presentarles al doctor José Domingo, alumno ejemplar del blues, junto a sus leales y queridos compañeros Fernando Ormeño y Claudio Grimaud. ¿Cómo se pronuncia al final?
2: No, no importa, déjalo así. No creo que se enoje el pelado.
3: Amigos y amigas, muy buenas noches. Bienvenidos a una nueva edición de La Casita del Blues. Mi nombre es Fer Ormeño. Me acompaña el señor Paul Guzmán en los controles. Hoy ausente con aviso el señor Claudio Grimaud. Y ausente con aviso también el señor José Domingo Palazzo, el conductor de este programa, que se encuentra en este momento por Estados Unidos. No, ¿dónde se fue ahora?
2: Sí, Estados Unidos. Estaba en New York.
3: Qué viajero, ¿no? ¿Cómo le gusta viajar?
2: Bueno, no, pará, iba a ver el partido de Argentina primero.
3: Estaba
2: el sábado.
3: Claro. ¿Dónde es el próximo partido?
2: No tengo ni idea. Pero ponele que es en Estados Unidos, seguro.
3: Casita del Blues, menos fútbol que la Casita del Blues. Bueno, espero que se encuentren muy bien, que estén pasando un hermoso jueves y que no se vayan de este dial, porque hoy tenemos un muy lindo programa. Les voy a contar un poquito sobre esta noticia que anda dando vuelta de que el señor Morgan Freeman, la voz de Hollywood prácticamente, saca su primer disco de blues a los 89 años de edad. Así que quédense acá porque ya les voy a contar todo sobre ese disco que va a sacar el señor Morgan Freeman, que es una noticia muy fresquita. Y vamos a escuchar mucha música. Hoy nos vamos a dar una panzada de música, si les parece bien. Así que prepárense algo calentito o algo frío, con unos hielitos, alguna bebida espirituosa, alguna comidita rica, porque hoy tenemos un gran programa. No se muevan de la Cosquín Rock Radio, porque hoy tenemos una gran casita del blues.

0: Estamos escuchando acá en la casita de blues Your Man, de Josh Turner. Your Man es una canción grabada por el artista estadounidense Josh Turner. Se lanzó en junio de 2005 como un sencillo principal y canción principal también de su álbum homónimo, siendo cuarto sencillo en su carrera y al alcanzar las listas de éxito, se convirtió en su primer número uno en la lista de los Billboard Hot Country Songs de Estados Unidos. Esta canción, ¿sabes quién la escribió, Paul?
1: No.
0: Esta canción la escribió nada más ni nada menos que Chris Stapleton.
1: ¡Epa!
0: Junto a Chris Du Bois. Y arrancamos country porque tenemos una muy linda noticia para contarles. Se acaba de oficializar la lista de quienes integrarán el San Pedro Country Music Festival, la 11ª edición. También se dice así, 21, ABBA.
1: 22ª. La 21 o la 22.
0: 21.
1: 21ª, sí.
0: Está bien. Del San Pedro Country Music Festival. Desde acá le mandamos un abrazo a nuestro amigo Gustavo Laurino.
1: Te vi.
0: Que estuvieron presentando.
1: Claro.
0: Hace muy poquitos días, hace 4 días, 3 días, la grilla del San Pedro que se viene impresionante. Para quienes no sepan, el San Pedro es un festival que se hace en San Pedro, en Buenos Aires. Se va a llevar a cabo el 25, 26 y 27 de septiembre en el Paseo Público Municipal. Es el evento de música country más importante de Sudamérica, que tiene entrada libre y gratuita, y es prácticamente trasladarse a Nashville por 3 días, donde vas a ver aproximadamente unos 60 artistas nacionales e internacionales de country. Es una locura. Yo fui muchas veces, soy un fanático acérrimo de este festival, y tengo como un hábito que hago cada vez que voy sin sombrero, porque ahí es, viste, están todos con sombrero de cowboy. Entonces yo cada vez que voy sin sombrero y ahí me compro uno.
1: Ah, ¿y tenés la colección de sombreros?
0: Tengo una colección de sombreros que me compraron en el San Pedro Country Music, que sombreros tipo cowboy, como le dicen, de ala ancha.
1: ¿Viste que Lalo Mires de allá?
0: Claro.
1: Bueno, él siempre cuenta un poco sobre el festival. Cada vez que yo lo veo me dice, no, porque tengo el festival. Él para esa fecha se queda y se guarda allá en San Pedro.
0: Es una locura también la mecánica del escenario, porque es un solo escenario. No son, como hay varios shows, hay varios festivales en los que hay tantos músicos en 5 o 4 escenarios. Este es uno solo. Y a la velocidad de los pit stop de Fórmula 1,
1: sí.
0: los stage entre banda y banda se demora muy poquito tiempo, pero no hay un solo acople en todo el festival. Es una locura. Así que vamos a estar los mentidores en el festival. Si quieren les cuento alguno de los intérpretes que van a estar, de las bandas. 7 Pistones Country Rock, Adoração Country de Brasil, Adrián Tijen, Alex Bluegrass Band de Uruguay, Billy La Roca, Bluesberry Band, Carlos Arcuri y la Ariel Arbat Band, Cat Lion, Jerry Collins, Clan Farsante, Claudio Clayman, Cantruck Band de Brasil también, Cantruck Reunión, Credenciales, Delta Boy, Desconectado. Bueno, un montón de bandas muy buenas, entre ellas los mentidores.
1: Sí, pero no son todas de country, ¿o sí?
0: No, es country y aledaño. Nosotros hacemos blues, pero también hacemos, bluseamos un poquito. La Cat Lion es de Austria. O sea, bandas de Brasil, de Austria, de Estados Unidos, de Chile. Mira, va a estar mi amigo Fer Couto and the Wandering Souls. Bueno, John and Juni Experience, que debe ser seguramente experiencia de Johnny Cash junto a su mujer June, que cantaban a dúo. Bueno, va a estar el señor Julie Root, que es un amigo de la casita de blues, un amigo de la casa. Bueno, un montón, pero 60, o sea, es una locura. Paseo Público Municipal, 25, 26, 27 de septiembre. Le mandamos un abrazo a todos nuestros amigos de San Pedro, especialmente al señor Gustavo Larrino con su equipo que arman este festival hermoso. Seguimos, si les parece, con otro clásico. Vamos a escuchar algo algo más soul, si te parece, algo soulero. Estuve escuchando con esto de investigar a Morgan Freeman hace un tiempo. Él estuvo cantando con el, nada más ni nada menos, con el señor Al Green, que para mí es el uno de los soulmans que vos tenés que poner cuando te pones, viste, cuando decís, bueno, hoy estoy medio cachondo. Y vamos a escuchar esta canción que se llama Let's Stay Together, de Al Green. Al Green, esta canción es una de las joyas del soul clásico. La lanzó Al Green en el 71 como parte de un álbum que tenía su mismo nombre, Let's Stay Together. Con una duración de un poco más de 3 minutos, esta canción combina la suavidad del soul y el rhythm and blues con una producción impecable a cargo del mismísimo Al Green junto a Willie Mitchell. Tiene un mensaje de amor, de compromiso, y bueno, tocó las fibras del público, llevándola directamente al puesto número 1 de Billboard Hot 100, donde permaneció 16 semanas. Dicen que en ese periodo de tiempo multiplicidad de mujeres que quedaron embarazadas gracias a esta canción, de parejas felices que pudieron concretar sus deseos más íntimos, liderando la lista de Rhythm and Blues durante 9 semanas consecutivas. La revista Rolling Stone la colocó en el puesto número 60 de su lista de las 500 mejores canciones de todos los tiempos. En 1983, Tina Turner la revivió con una versión poderosa que también marcó su regreso triunfal como solista. Y también llegó al Billboard Hot 100, pero al número 6. Pero no, perdón, número 26. Y al 6 de Reino Unido. También tuvo una destacada presencia en la cultura popular, porque perteneció a la película Pulp Fiction, de Quentin Tarantino, lo que lo convirtió en un clásico atemporal. ¿Qué les parece si escuchamos Let's Stay Together? Uy, esa es la versión de Tina, ¿verdad?
1: Sí, señor.
0: A ver, un poquito.

0: Dios mío, ¿no?
1: Ahora quiero escuchar las dos versiones.
2: Y bueno,
1: déjame esta y después pega la otra. ¿Puede
0: ser? Dale, perfecto. Dale.
1: Vamos a hacer un interludio musical acá en la casita de Dios.

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1: Escuchen ese piano. ¿Cómo me gusta esta versión también? Estamos escuchando a la señora Aretha Franklin cantando una canción que no quería cantar, que se la propusieron y se negó a cantar.
2: Está jodiendo.
1: Te lo juro.
2: Está pintado para ella.
1: Porque hoy vamos a escuchar el segundo clásico, el tercer clásico en la casita del blues para la apertura. Como esta vez me dejaron solo acá en la conducción, entre comillas, no van a ser nacionales, van a ser clásicos de blues y de rhythm and blues de todos los tiempos, los que tenemos en la apertura. Por eso ya venimos de I'm Your Man, de Josh Turner. Después pasamos por
2: All Green,
1: Tina Turner, y ahora estamos escuchando la versión de Son of a Preacher Man, el hijo del predicador, por Aretha Franklin. Pero la que vamos a escuchar realmente es la de Dusty Springfield, del disco Dusty in Memphis de 1968. Esta canción la escribió John Hurley y Ronnie Wilkins. El tema, como les contaba, fue inicialmente ofrecido a Aretha Franklin, pero no la aceptó, porque la letra trata sobre una joven que mantiene una relación amorosa en secreto con el hijo de un predicador muy respetado de su pueblo. Aretha Franklin, casualmente, era realmente la hija de un predicador, y tras escucharla varias veces junto a sus productores, decidió rechazar la oferta al considerarla como una falta de respeto. Después, cuando vio que la falta de respeto iba a ser si no traía esa plata a su casa, se arrepintió. Pero antes, como la canción estaba ahí bollando y no tenía quien la cantara, se la ofrecieron a Dusty Springfield, producida por Jerry Wexler, Tom Down y Arif Margian, para la compañía discográfica Atlantic Records. Cuando Aretha Franklin escuchó esta versión, decidió grabar la suya propia, 2 años después del éxito alcanzado por entonces esta grabación que vamos a escuchar de Springfield. Pero nunca llegó a lograrlo, Aretha nunca llegó a lograr el éxito que tuvo la versión esta, incluida en su álbum This Girl In Love With You. Como les contaba, bueno, la canción la grabó Dusty Springfield para la compañía Atlantic Records y se convirtió en un éxito internacional. Fue el tema de referencia de ella durante casi 20 años, hasta que grabó con Pet Shop Boys el sencillo What Have I Done to Deserve This, del año 87. Pero su mayor éxito fue Son of a Preacher Man. La canción fue incluida en la lista de las 500 mejores canciones de todos los tiempos. Según la revista Rolling Stones, ocupó el puesto 240. En el 94 también fue incluida en la banda sonora de la película Pulp Fiction. Hoy estamos medio temáticos, de Quentin Tarantino, que también, una vez que salió la película, logró ventas. La banda sonora de la película todos lo teníamos. ¿Te acordás que salía Uma Thurman?
2: Sí,
1: como la tapa del póster de la película, como fumando un pucho en una cama. Bueno, es de culto prácticamente esa banda sonora de esa película. Así que bueno, ¿qué les parece si escuchamos esta hermosísima versión de Son of the Preacher Man, de Dusty Springfield?

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2: No, no estamos viendo una película. Sí, estamos viendo una película.
3: Nos estamos haciendo la película.
2: Estamos viendo una película en la mente.
3: Quiero escuchar a Jack Black cantando una versión de un tema. Wicked Games, ¿lo escuchaste alguna vez?
2: Sí.
3: Impresionante.
2: No, y la de otra que también canta, que la vimos el otro día, es la que pasamos al cierre de Casita del Blues. Escuchen eso. Es el señor Jack Black cantando Let's Get It On, de la película High Fidelity, en la que él es amigo de John Cusack, que es el protagonista. Trabajan juntos en la tienda. Y él siempre dice que tiene una banda, pero siempre lo menosprecian. Y al final de la película canta con su banda y resulta que la rompe y canta esta canción. Escuchemos un poquito. Canta bárbaro Jack Black.
3: Sí, la rompe, ¿no?
2: ¿Cómo se llama? La More Than Words. Canta junto a Jimmy Fallon. ¿La viste esa?
3: Sí, sí, también.
2: Porque hoy vamos a hablar, vamos a cerrar este bloque de clásicos en la Casita del Blues escuchando esta obra maestra del señor Marvin Gaye, lanzada en 1973, una de las canciones más icónicas del sello Motown. La escribió junto al productor Ed Thompson. La canción es una oda al amor y la sensualidad, con un inconfundible ritmo funk, respaldado por The Funk Brothers, la banda funk del momento, y la voz inconfundible del señor Marvin Gaye. Originalmente concebida como un tema religioso, la letra evolucionó hacia una celebración de la conexión romántica y física. Hacer el amor. El tema no solo lideró las listas de éxitos de la época, alcanzando el puesto número 1 en Billboard, sino que consolidó a Gaye como un símbolo de soul y del amor. Con más de 4 millones de copias vendidas, Let's Get It On sigue siendo un clásico que trasciende generaciones. Un dato curioso, y ya lo hemos contado otras veces, para los fanáticos de Casita, ya seguramente lo saben, durante la grabación Marvin Gaye se enamoró de Janice Hunter, que era la hija del guitarrista de jazz Slim Gailiard, quien más tarde sería su pareja y su musa inspiradora. La química detrás del micrófono es tan palpable como en la historia de amor que inspiró, y se dice que ella estaba presente en la mismísima cabina de grabación mientras él grababa las voces del tema. Un dato interesante. Se la estaba cantando ella, ahí. Ella luego después fue la mujer y madre de sus dos hijos. Mirá el tema, lo que le consiguió.
3: No, no, no.
2: Además, la canción fue objeto de un remix en el 2005... y generó polémicas por acusaciones de plagio, enfrentándose a comparaciones con un éxito de un pelirrojo británico.
3: Me imagino quién es.
2: Ed Sheeran,
3: sí.
2: Que grabó una canción que se llama Thinking of Love.
3: Que es re parecido.
2: Pensando en voz alta.
3: Pero tienes razón.
2: Es igual.
3: Le pongo pedacito de ese.
2: Todo bien, pero a pesar de ello, el legado de este tema permanece intocable, siendo reconocido entre las mejores canciones de todos los tiempos por Rolling Stone, Billboard y la Cosquín Rock Radio. Acá en la Casita del Blues vamos a escuchar un verdadero himno del soul que nos invita a dejar fluir las emociones y todo lo que ustedes quieren dejar fluir.

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1: Esto no es Jack Black, ¿eh?
2: ¡Choro!
1: ¿Cómo? ¿Cómo? ¿No te escuché?
2: Che, es igual.
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2: Esta es la canción que estábamos hablando antes,
1: sí.
2: Que acusaron de plagio a Ed Sheeran. Me parece igual un gran músico, por hacer esta versión. El video es bastante vainilla también, es él bailando con una chica ahí.
1: Vainilla, son malos.
2: Una canción que la grabó, no, pero muy bueno. Me acuerdo que me gustó cuando salió. Sé que mucha gente se casó con esta canción porque era como una cuestión.
1: Se había puesto de moda.
2: Se había puesto muy de moda.
1: Igual que Bruno Mars con el tema ese del casamiento, ¿te acuerdas?
2: Sí,
1: del casamiento.
2: Sí. Pero bueno, ¿querés que la escuchemos?
1: ¿A qué?
2: A la de Thinking Out Loud.
1: No tengo ningún problema.
2: Dale, la escuchemos. Y está todo bien con el pelirrojo.
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Can't Shake It, Altered 5 Blues Band.

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conectada. Estamos escuchando al señor Robert Johnson con Crossroad Blues, porque es un tema que también va a estar. Después le voy a pasar, si me permiten, spoilearles, porque desconseguí la lista de canciones anunciadas para este disco de Morgan Freeman por el señor Robert Johnson. Y este tema lo va a cantar otro intérprete que se llama Super Chicken. Pero volviendo a los artistas que están invitados, los importantes en este disco, el que le sigue va a ser el señor Kevin Moore, que estábamos escuchando hace unos minutos de cortina. Es uno de los artistas que mejor conectó el blues tradicional con las audiencias actuales. Él va a participar en una versión que se llama Cadillac Assembly Line, línea de asamblaje de Cadillac, aportando esa mezcla entre el blues clásico, el folk y el sonido contemporáneo. Entonces, ¿qué le parece si escuchamos un poquito más de música? Algo de Kevin Moore para ir calentando ese oído. Y vamos a escuchar Am I Wrong? ¿Estoy equivocado? Se dice que estaba metiéndose con una mujer que tenía como 12 hijos. Y él decía a sí mismo, ¿estoy haciendo bien?

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1: ¿Cómo se llama este tema, Paul?
2: Casada con el blues. Married to the blues.
1: Estamos escuchando a Jemekia Copeland, una de las voces fuertes del blues, que va a participar también en este disco que les estamos adelantando, del señor Morgan Freeman. Escucha eso.

0: Glory with the Blues, Jamequia Copland. Está para ponerlo entero este tema. Una ella va a interpretar una canción que se llama Traveling Riverside Blues, un tema que hizo Robert Johnson, por eso estábamos escuchando recién Robert Johnson, porque también está incluido en este disco del señor Morgan Freeman. El primer tema que va a tener el disco es Dead Leather Blues, que ya escuchamos por el Song House. Una lección cargada de significado, porque este tema fue publicado coincidiendo con Shaun Teeth, que es una fecha que conmemora el fin de la esclavitud en Estados Unidos. Shaun Teeth se llama, es la fecha. La canción originalmente pertenece al universo del Delta Blues y habla de uno de los temas más eternos del género: pérdida, muerte, amor y dolor. Qué palabras. La versión del álbum incluye a Taj Mahal en voz y guitarra, arreglos sinfónicos, grabación entre lugares históricos, como por ejemplo grabaron en Abbey Road Studios y Royal Studios. Es una especie de puente entre el blues, que nació en los caminos de tierra, y la música orquestral moderna. Además, esos estudios gigantes, porque con una sinfónica no puedes grabar en estudios donde se grababan antes.
1: No. Sí, sí.
0: Les voy a spoilear la lista de canciones anunciada para este álbum de Morgan Freeman. Dark Was the Night, Cold Was the Ground. Morgan Freeman con Keith Johnson. Crossroad, ya les contamos, por Super Chicken. Dead Leather Blues por Taj Mahal. Dust My Broom, este éxito que escuchamos miles de veces por el señor Elmore James, lo va a cantar Lady Adrena. The Thrill Is Gone, este hit de B.B. King, lo va a cantar Alvin Youngblood Heart, que es buenísimo, quiero que lo escuchen alguna vez. Cadillac Assembly Line, porque es muy, ya les contamos. Somebody Knocking, alguien está golpeando, por Anthony Big Asherwood. Traveling Riverside Blues por Jamequia Copland. I'll Take You There, Jenny Jackson, featuring Stax Music Academic Choir. Mirá vos, Stax es un sello discográfico y parece que tiene su academia de coros. Que ver, qué lindo todo eso. Love Me or Leave Me, Amame o Déjame, por Anthony Big Asherwood. Someday, también por Anthony Big Asherwood. Y Lie to You por Keith Johnson. Esa es la lista de canciones anunciada. Si no me equivoco, son 12. Y un dato blusero interesante del señor Morgan Freeman y su relación con el blues. Mucho antes de este disco, ya tenía una relación concreta con la preservación del blues. ¿Por qué? Hay un club que se llama, Ground Zero Blues Club, ubicado en Clarksdale, Mississippi. Y se lo considera una de las zonas sagradas del Delta Blues. ¿Qué hace esta gente?

0: tratan de preservar los originales de los blues, porque son zonas que, por ejemplo, ha sufrido muchos
1: huracanes
0: y muchos desastres naturales, sí, sí. Incendios. Entonces, bueno, este club, que es una asociación que se llama Ground Zero Blues Club, Morgan Freeman tiene una relación con ellos. Y bueno, están asociados a nombres como, por ejemplo, bueno, justamente de ahí, Robert Johnson, Muddy Waters, Son House, John Lee Hooker. Y funciona como un espacio para mantener también viva la escena del blues en el Mississippi. Escuchamos un temita más y cerramos este bloque. Escuchamos justamente el señor Muddy Waters, I Can Be Satisfied.

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1: One, two, three.
2: Estamos escuchando al señor Kev Mo de Cortina. Después van a enterarse por qué. Porque estamos hablando de esta noticia que estuvo dando vueltas por todos lados, que me la mandó mucha gente. Incluso en el grupo de mentidores nos estuvimos mandando canciones. Porque está corriendo la voz de que el señor Morgan, ya salieron anticipos y todo, de que el señor Morgan Freeman llega al blues con su Morgan Freeman Symphonic Blues Experience. Así es, señores y señoras, la voz más famosa de Hollywood vuelve a sus raíces. Morgan Freeman, uno de los actores más reconocidos del cine estadounidense, sorprendió al mundo anunciando su primer gran proyecto musical, Morgan Freeman's Symphonic Blues Experience. ¡Qué buen nombre! El álbum dedicado al blues del Delta y a la historia de esta música como una de las expresiones culturales más importantes de los Estados Unidos. El disco está anunciado para el 7 de agosto de 2026, falta muy poquito, a través de Decca Records, y contiene 12 canciones que recorren aproximadamente 100 años de blues, desde las raíces más antiguas hasta las interpretaciones modernas, combinando músicos de blues con arreglos sinfónicos. Muy interesante. Pero el detalle más importante, Morgan Freeman, como muchos creen, no va a ser el cantante, y lamento bajárselas si tenían pensado eso, porque es la voz para cantar blues. Pero él no intenta convertirse en un cantante blues de golpe a los 89 años, sino que su rol va a ser otro. Su rol es el de productor y para lo que vino a este mundo, narrador. Con esa voz.
3: Es impresionante, ¿no?
2: La voz.
3: Por Dios.
2: Que tiene.
3: Es la voz de Dios.
2: La voz de Dios. Creo que hay solamente tres voces en Estados Unidos que yo diría que son las más icónicas de Hollywood. Primero, la de Morgan Freeman. Segundo, la de, no me acuerdo el nombre, pero el que hizo Darth Vader.
3: Ah, Luke, sí.
2: Que es un tipo que era un actor. Y tercera, la voz de... se me fue. Bueno, ya vendrá de nuevo. Porque estaba la de ese que te digo que era del... de Darth Vader, era el mismo del Rey León también. Pero había una voz más que no me acuerdo ahora. Ah, el que hacía las voces de... The Transformers, de Optimus Prime, sí. Otro actor también de Hollywood.
3: James Earl Jones.
2: Ese también. Bueno, vos podrías haber hecho doblajes de con
3: tu
2: voz.
3: Soy tu padre. Bueno, el día de Messi, el día del cumpleaños de Messi, que fue ayer.
2: Sí.
3: Y usamos a Darth Vader para el
2: saludo. Muy bien. Muy bueno.
3: Ojo,
2: ¿Viste?
3: Pero con el Seba Yapur, que es el locutor que hace...
2: Claro.
3: El doblajista que hace la voz
2: en castellano.
3: Sí, sí,
2: lo
3: sí.
2: Conozco, pero está viendo en Miami, creo, ¿no?
3: En México,
2: sí, sí. Lo conocí una vez porque yo trabajé durante un tiempo en un estudio de producción, ¿cómo es? De multimedios.
3: Sí.
2: Y una vez me tocaba a mí, nos tocaba cada uno abrir la puerta, y una vez me tocó a mí abrirle la puerta a ese tipo que iba a hacer unos doblajes al estudio, y lo conocí abriéndole la puerta para la productora.
3: Sí.
2: Y me cayó de 10, tipo súper, y estás hablando con 1000 personajes en un minuto.
3: No, es impresionante, ¿no? Porque te hace el Kiko, hace personajes de los Simpsons.
2: El abuelo de los Simpsons, todo.
3: Hace el Rey León también.
2: No hacía el tiburón de...
3: Claro.
2: Tiburoncito. Sí, qué bárbaro.
3: El tiburón de Buscando a Nemo.
2: Esas son las grandes voces. Tenemos una acá también en Córdoba, un cordobés que, bueno, está viendo en México, pero una de las grandes voces también de Hollywood. ¿Cómo es la relación que hay con Morgan Freeman y el blues? Como decía, él no va a intentar convertirse de golpe a esta edad en un cantante de blues. Es muy difícil, viste, de golpe decir, bueno, salvo que haya cantado toda su vida y que recién ahora se quiera grabar. No, él lo va a producir y lo va a narrar usando esa voz que tiene, que millones de personas conocen, para contar la historia detrás de este género tan lindo. Pero la relación que tiene él con el blues viene desde su nacimiento, aunque para muchos la noticia parece inesperada, el vínculo que tiene Freeman con el blues existe desde que era muy chiquito. Freeman nació, ¿a dónde? En Memphis, Tennessee, una zona profundamente conectada con la historia del blues, el soul y el gospel. Él mismo contó que escuchó blues por primera vez en el front porch, en la casita del blues, digamos, de su abuela, en el delta del Mississippi, y que esa música nunca lo abandonó. Esta frase explica mucho el proyecto. No es una incursión comercial de una estrella de Hollywood, sino la vuelta a una memoria personal. El blues para Freeman representa la historia afroamericana de Estados Unidos, una herencia muy importante cultural del Delta, la mezcla entre el dolor, la resistencia y la esperanza. Recuerden que para muchos esclavos afroamericanos la salvación era la música, y lo fue también para muchos en todos los sentidos, la mezcla de esperanza y contar historias. Como dice el propio concepto del álbum, el blues es la voz de una cultura que se negó a ser olvidada. La Symphonic Blues Experience, la idea detrás del álbum, el concepto del disco es bastante particular: unir el blues más tradicional con una dimensión cinematográfica. El álbum mezcla guitarra y voz del blues tradicional, digamos el blues bien rural, el primero, con músicos del Mississippi. Tiene muchos arreglos orquestales, porque va a haber una sinfónica detrás, y la narración de nada más ni nada menos que el señor Morgan Freeman. La idea es casi como una película musical, una historia del blues contada en capítulos. Y acá nos vamos a poner un poquito más musicales. Participan artistas importantísimos, tales como, por ejemplo, Taj Mahal.
3: Lo estamos escuchando ahora con...
2: Justamente, junto a Kev Mo.
3: Exactamente.
2: Uno de los grandes nombres del blues moderno, Taj Mahal, y no tan moderno, interpreta el primer adelanto del disco, Dead Leather Blues, un clásico que pasamos, si no me equivoco, hace dos programas, cuando estábamos hablando del slide, a Song House, que fue uno de los primeros pioneros del slide. Mirá cómo todo tiene que ver con todo, acá en la casita del blues. La elección no es casual. Song House representa una de las raíces más profundas del Delta Blues, uno de los primeros e icónicos intérpretes con slide. Así que si les parece, vamos a escuchar esta canción, que es el punto de partida de este disco de Morgan Freeman, con Dead Leather Blues, por el mismísimo Song House.

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0: 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Profane Prophecy, The Black Crowes.

0: amigos, ¿cómo viene este jueves para ustedes? ¿Bien? Qué linda noche para escuchar blues.
1: Voy a ser la gran Claudio Grimau.
0: ¡Eso! Bien profundo. La conexión con el cine. Lo más interesante para contar es que Freeman está haciendo algo muy parecido a algo que hizo durante toda su carrera. Porque en sus películas, debido a su voz que tiene y a su apariencia de un tipo que la tiene clara, interpreta personajes que transmiten sabiduría, historia, memoria. Hay una peli muy buena de él, que El Expreso, ¿cómo se llama? Sueños de Libertad, creo que se llama. Esa peli está como las mejores del mundo. A ver, me quiero acordar la película, pero sí, creo que es, no me acuerdo el nombre en... Esa, Cadena Perpetua, no voy a creer el nombre que dije.
1: Bueno, pero estaba,
0: sí, bueno, pero
1: estaba en cana.
0: Shawshank Redemption es el nombre en inglés. Y Cadena Perpetua con Tim Robbins. Que él está preso y se hace amigo. No sé si te acordás.
1: Ah, tenés razón, con Tim Robbins, sí, el rubiecito.
0: Claro, una peli espectacular. Y él hace de un tipo bastante sabio también. Pero ¿a qué voy con esto? También hizo personajes de Dios.
1: Sí,
0: en
1: claro.
0: Varias películas.
1: La más conocida es la que hizo con... ¿Cómo es? Aquí no me sale. Con el que hizo la máscara, ¿cómo es?
0: Con Jim Carrey.
1: Con Jim Carrey.
0: Claro. Ahora lo aplica al blues. No es solamente un famoso haciendo un disco, es un narrador contando una historia de la música que nació de la experiencia humana más dura y terminó convirtiéndose en una de las bases del rock, soul y la música popular moderna. Morgan Freeman no está entrando al blues. En realidad, el blues siempre estuvo dentro de él. La diferencia es que ahora decidió usar su voz, una de las más famosas del mundo, para contar la historia de la música que nació mucho antes que Hollywood. Vamos a cerrar este bloque con un himno que va a estar en este disco, The Thrill Is Gone, por el señor B.B. King.

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1: Bueno, amigos, se va terminando este programa, pero antes tengo para pasarles un adelanto exclusivo de una banda amiga que nos pasó material para pasar en el programa. Lo que me parece buenísimo que nos manden material, no solo para participar en los concursos, sino también como para que nosotros lo difundamos acá. Material de ustedes. Y esto me lo manda exclusivo, La 440 Blues Band, que es una banda de blues oriunda de la zona sur del Gran Buenos Aires, nacida en el año 2023, conformada por Barbara Bree, Cintia en voz, Cintia Benítez en coros, Sebastián Miño en guitarra, Agustín Rolín en guitarra, María José Franco en saxo, Juan Carrasco en batería, Agustín Fleita en bajo, Mauricio Caputo en armónica. Próximamente, en todas las plataformas, estrenarán su primer disco de estudio con 7 temas de su propia autoría, transmitiendo el blues clásico con un toque de acento argento. Vamos a escuchar 2 temitas, si le parece bien. Paul, ¿podemos?
2: Por favor.
1: 2 temitas de la 442, temazos de la 440 Blues Band, que desde acá les mando un abrazo muy grande para todos. Vamos a escuchar, mirá los temas: Sexy Barrigón y 13 Balcones. La 440 Blues Band sonando en la casita del blues acá en la Cosquín Rock Radio.

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1: Muchas gracias.

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3: Eso. La armónica que más me gusta en mi vida. Se va terminando la casita de blues, pero no me podía ir sin dejarles una chapita para este programa. ¿Qué te parece, Paul?
4: Sí, por favor.
3: Un Desde la Cava, un disco recomendado. Este es uno de mis favoritos de todos los tiempos. Y estoy hablando de Four, cuarto, de Blues Traveler. Blues Traveler es una banda de rock formada en Princeton, en New Jersey, en el 87. La banda ha sido influida por multitud de géneros, como el blues rock, psicodélico, el folk, soul, southern rock. Muchas mezclas de estilos dieron a conocer, se mezclaron para armar esta banda y son conocidos por grandes interpretaciones en vivo. Actualmente el grupo está compuesto por el virtuoso de la armónica Sir John Popper, no es Sir, pero para mí es Sir, el guitarrista Jan Kinchla, el baterista Brendan Hill y el bajista Tad Kincha, y el tecladista también Ben Wilson. Tad Kincha y Ben Wilson se unieron a la banda tras la muerte del bajista original Bobby Ginnon en el 99, después de una sobredosis, de una muerte por sobredosis en Nueva Orleans, en Luisiana. Blues Traveler empezó como una banda de instituto, formada en Princeton a mediados de los 80. John Popper actuaba como vocalista y guitarrista, y Brendan Hill de baterista. En aquel grupo se llamó The Establishment, con el hermano de Hill y al bajo, y varios guitarristas se alternaron el puesto en la banda. Actuaron en algunos clubes nocturnos. Después el grupo atrajo la atención de David Graham, hijo de un productor muy conocido, Bill Graham, y a partir de ese momento, con ese ayudín, empezaron una gira por la costa este de los Estados Unidos. Blues Traveler sacó su primer álbum con un disco homónimo en el 90 y consiguieron gran audiencia en las radios estudiantiles. En el 91 sacó el segundo álbum con más parte improvisada, titulado Travelers and Thieves, Viajeros y Ladrones. Blues Traveler apareció también en el festival Woodstock del 94 y más tarde como teloneros de los mismísimos Rolling Stones. Escucha esa armónica. Súbile. Como armonicista me volví loco cuando escuché esto. Escucha. Este tipo es fuera de este mundo. Recuerdo que me fui una vez a un ciber, era muy chico yo. ¿Te acuerdas cuando existían esos programas para bajarte canciones?
4: El Ares.
3: Uno de esos.
4: El Emule, alguno de esos.
3: No, más viejo, el más viejos.
4: El Ares.
3: El Ares. O el, ¿puede ser Nuendo?
4: No, Nuendo era un programa para editar.
3: Ares. Tiene que haber sido Ares.
4: Sí.
3: Y yo me iba a un ciber que me quedaba lejos de mi casa a bajarme canciones de Eric Clapton, y un día encontré Christmas Blues. Eric Clapton featuring John Popper. Y dije, ¿qué es esto? A ver. Y yo mientras me bajaba iba escuchando, ¿viste? Y escuché ese tema con John Popper y me volví loco. Yo estaba medio estancado con la armónica en esa época, y escuchar eso me volvió a enamorar del instrumento. y me empecé a bajar absolutamente todo lo que tenía disponible en ese momento, la red de Blues Traveler. Incluso John Popper sacó un disco solista, uno o dos discos solistas. Y además también participó en varias bandas. ¿Te acordás de los Hanson?
4: Sí, los hermanitos.
3: Bueno, tenían un tema que tocaba John Popper.
4: Me estás jodiendo.
3: Y después hay unas películas bastante bizarras en las que hicieron de música, le hicieron la música a ellos. Incluso estuvieron en la Blue Brother 2000, Blue Brother 2, que se llamaba Blue Brother 2000 porque salió en el 2000. La banda también tocó en el 95, en el estreno de Saturday Night Live, como reemplazo a última hora de Prince, nada más ni nada menos. En 20 de agosto de 1999 muere el bajista Bobby Sheehan, a causa de una sobredosis. Four, y acá llegamos a este disco que les estoy recomendando el día de hoy. Four es el cuarto álbum de la banda, lanzado el 13 de septiembre de 1994. Pues es que una vez pude comunicarme con John Popper, porque una vez publiqué en Facebook el tema que me había gustado y lo nombré a él. No, y yo dije, este tema fue una locura para mi vida, qué sé yo, y lo nombré. Y el tipo me contestó.
4: Me estás jodiendo.
3: En Facebook, sí. Me puso que ese show había sido muy especial para él porque habían estado tocando delante de Bill Clinton.
4: No,
3: junto a Eric Clapton.
4: Claro.
3: En la Casa Blanca, o en un acto de la Casa Blanca. Y me contestó eso y yo me volví loco. Después yo le escribí, ah, soy tu fan. No me contestó más.
4: No te llama pelota.
3: Pero bueno, fue una locura haberme comunicado así con John Popper, uno de mis ídolos. Después, bueno, le mando este también un saludo al señor Franco Di Martín, un amigo, que el mismísimo John Popper le mandó un feliz cumpleaños con la armónica. Bueno, este disco llegó al Billboard 200 y es conocido principalmente por sus éxitos Run Around y Hook, y llegaron a los puestos 8 y 23 respectivamente en la lista Billboard Hot 100. Ambas canciones también se posicionaron entre las 20 primeras de las listas Mainstream Rock, Modern Rock, según la RIA. El álbum cuarta con séptimo platino, que quiere decir 6 millones de copias vendidas en Estados Unidos. Y Run Around ganó el premio Grammy en el 95 a la mejor interpretación de rock por un dúo o grupo. En el cuarto disco ya ganaron un Grammy. Impresionante. Les quiero recomendar este disco de Blues Traveler. Y si me permite, Paul, les voy a dejar. Nos vamos a despedir con esto, con este disco, con tres canciones. ¿Puede ser?
4: ¿Cómo no, maestro? Adelante.
3: Vamos a escuchar, para cerrar esta casita del blues, vamos a escuchar Run Around. Vamos a escuchar The Mountains Win a Game y

ustedes por quedarse hasta acá. Quédense en la casita del Luz, quédense en la Cosquín Rock Radio, porque les vamos a dejar de regalo unos lindos temas para que ustedes escuchen. Mi nombre es Fero Ormeño y muchas gracias a todos por llegar hasta acá. Hook, The Four, por Blues Traveler. Nos vemos el jueves que viene. Un beso.

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4: Polestar ha publicado la lista de las bandas que más dinero ganaron saliendo de gira en la primera mitad de 2026. Con AC/DC, Eagles, Trans-Siberian Orchestra y Bruce Springsteen en los cuatro primeros puestos. La banda de Angus Young facturó 120 millones de dólares con 907 mil entradas vendidas para 15 conciertos a un precio medio de $132. Desmond Child publica su propia versión de I Was Made For Loving You, la canción que compuso para Kiss. 26 de junio de 1956 nace Chris Isaak, músico de rock y actor ocasional estadounidense. 1953 nace en Londres Mick Jones, guitarrista, compositor y cofundador de la legendaria banda punk The Clash. Pitty Fernández anuncia fecha en Córdoba, será en Estudio Theater el próximo 31 de octubre. Anticipadas a la venta en Edén Entradas.
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3: Allstar ha publicado la lista de las bandas que más dinero ganaron saliendo de gira en la primera mitad de 2026, con AC/DC, Eagles, Trans-Siberian Orchestra y Bruce Springsteen en los cuatro primeros puestos. La banda de Angus Young facturó $120 millones con 907 mil entradas vendidas para 15 conciertos a un precio medio de $132. Desmond Child publica su propia versión de I Was Made For Loving You, la canción que compuso para Kiss. 26 de junio de 1956 nace Chris Isaak, músico de rock y actor ocasional estadounidense. 1953 nace en Londres Mick Jones, guitarrista, compositor y cofundador de la legendaria banda punk The Clash. Pity Fernández anuncia fecha en Córdoba, será en Studio Theater el próximo 31 de octubre, anticipadas a la venta en Eden Entradas.
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0: aplauso.
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0: ¿Sabes qué es lo peor? ¿Tú crees que yo sufro? 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

0: es Eli Guerra.
1: Muchas gracias. Gracias, Beto. Muchas gracias. Es un placer estar aquí. Gracias. Buenas noches.
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4: Polestar ha publicado la lista de las bandas que más dinero ganaron saliendo de gira en la primera mitad de 2026. Con AC/DC, Eagles, Trans-Siberian Orchestra y Bruce Springsteen en los cuatro primeros puestos. La banda de Angus Young facturó $120 millones con 907 mil entradas vendidas para 15 conciertos a un precio medio de $132. Desmond Child publica su propia versión de I Was Made For Loving You, la canción que compuso para Kiss. 26 de junio de 1956 nace Chris Isaak, músico de rock y actor ocasional estadounidense. 1953 nace en Londres Mick Jones, guitarrista, compositor y cofundador de la legendaria banda punk The Clash. Pitty Fernández anuncia fecha en Córdoba, será en Estudio Theater el próximo 31 de octubre. 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
3: Allstar ha publicado la lista de las bandas que más dinero ganaron saliendo de gira en la primera mitad de 2026, con AC/DC, Eagles, Trans-Siberian Orchestra y Bruce Springsteen en los cuatro primeros puestos. La banda de Angus Young facturó $120 millones con 907.000 entradas vendidas para 15 conciertos a un precio medio de $132. Desmond Child publica su propia versión de I Was Made For Loving You, la canción que compuso para Kiss. 26 de junio de 1956 nace Chris Isaak, músico de rock y actor ocasional estadounidense. 1953 nace en Londres Mick Jones, guitarrista, compositor y cofundador de la legendaria banda punk The Clash. Pitty Fernández anuncia fecha en Córdoba, será en Estudio Theater el próximo 31 de octubre. 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

0: Wow. Qué lindo se ve, ¿eh?
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6: Allstar ha publicado la lista de las bandas que más dinero ganaron saliendo de gira en la primera mitad de 2026, con AC/DC, Eagles, Trans-Siberian Orchestra y Bruce Springsteen en los cuatro primeros puestos. La banda de Angus Young facturó $120 millones con 907 mil entradas vendidas para 15 conciertos a un precio medio de $132. Desmond Child publica su propia versión de I Was Made For Loving You, la canción que compuso para Kiss. 26 de junio de 1956 nace Chris Isaak, músico de rock y actor ocasional estadounidense. 1953 nace en Londres Mick Jones, guitarrista, compositor y cofundador de la legendaria banda punk The Clash. Pity Fernández anuncia fecha en Córdoba, será en Estudio Theater el próximo 31 de octubre. Anticipadas a la venta en Eden Entradas.
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0: Muchas gracias.
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3: All Star ha publicado la lista de las bandas que más dinero ganaron saliendo de gira en la primera mitad de 2026, con AC/DC, Eagles, Trans-Siberian Orchestra y Bruce Springsteen en los cuatro primeros puestos. La banda de Angus Young facturó $120 millones con 907 mil entradas vendidas para 15 conciertos a un precio medio de $132. Desmond Child publica su propia versión de I Was Made For Loving You, la canción que compuso para Kiss. 26 de junio de 1956 nace Chris Isaak, músico de rock y actor ocasional estadounidense. 1953 nace en Londres Mick Jones, guitarrista, compositor y cofundador de la legendaria banda punk The Clash. Pitty Fernández anuncia fecha en Córdoba, será en Estudio Theater el próximo 31 de octubre, anticipadas a la venta en Edén Entradas.
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2: All Star ha publicado la lista de las bandas que más dinero ganaron saliendo de gira en la primera mitad de 2026, con AC/DC, Eagles, Trans-Siberian Orchestra y Bruce Springsteen en los cuatro primeros puestos. La banda de Angus Young facturó 120 millones de dólares con 907 mil entradas vendidas para 15 conciertos a un precio medio de $132. Desmond Child publica su propia versión de I Was Made for Loving You, la canción que compuso para Kiss. 26 de junio de 1956 nace Chris Isaak, músico de rock y actor ocasional estadounidense. 1953 nace en Londres Mick Jones, guitarrista, compositor y cofundador de la legendaria banda punk The Clash. Pitty Fernández anuncia fecha en Córdoba, será en Estudio Theater el próximo 31 de octubre, anticipadas a la venta en Edén Entradas.
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2: Hasta las 21.
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0: Fuerte el aplauso para Danilo.
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0: Muchas gracias. Estamos llegando al final.
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